0: La temperatura en Buenos Aires 10 grados, la humedad 99%, el cielo está despejado, pero hay neblina.
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0: oftalmólogo.
1: Oftalmólogo.
2: No están tan lejos.
3: ¿Cómo
2: chicos?
3: Van a estar cerca los oftalmólogos del proctólogo.
2: Chicos, no es
1: dentista.
2: No están tan lejos.
4: General, medicina general.
2: No están tan lejos.
3: No puede estar cerca los oftalmólogos.

0: Rodrigo, ay,
1: qué divertida la fiesta. Que me gusta la casa.
0: Y ella jugando a ser humilde, me gusta más. Esa es la hermana de Mauro. Y dice que Wanda les compró la casa.
2: Es fácil que hacen el programa ustedes.
3: Cuidado, cuidado, cuidado.
1: Le compró la casa.
0: Acá fritando empanada.
1: Bárbara.
0: El aceite está limpio, por lo menos.
1: ¿Le compró la casa y se la regaló? ¿O se la, los desalojó a todos?
0: No, le compró la casa y la dejó a nombre de ella. No, claro, es ninguna boluda. No sé. Después va a ser el Museo de Icardi ella, y porque ella tan viva. No. Viste, bueno, se la pasó allá, le dio una mano al ex suegro, a Don Icardi, viste. Esto es una patada por elevación al señor Icardi, que me la paso con tu padre. Pero lo peor de todo esto es que no se peleó con Martín Miguel, es el señor que está sospechado de todo lo que está haciendo Pichirili y toda esa cosa. Sí. ¿Qué es eso, Eloisa? Ya me olvido de estas causas pendientes que tienen estos.
4: Están con el trading trade de los dólares, sí,
0: eso, en el dólar de comprar
5: dólares. A todos nos ha pasado
0: lo mismo. Bueno, a todos nos ha pasado lo mismo, pero a ese. Peor porque se compró mucho.
4: Con lavado de activos,
0: claro,
5: ¿quién no lavó algo de eso?
0: Entonces, no.
1: Ilícitos.
0: No, ilícitos. Nos limpió a todos con que se había peleado y no solo no se peleó, se hospedó en uno de los hoteles más importantes de Rosario, Wanda, y a su vez lo llevó al chongo. Y lo llevó al chongo a conocer a Don Icardi. ¿Por qué haces eso?
1: No era que se había separado del chongo.
0: No, mentira. El chongo garcha bien, vamos a ser sinceras.
4: Ella lo dijo.
0: Así como te digo una cosa, te digo la otra. El chongo parece que es muy y parece que garcha todo bien. Sí. Entonces, bueno, este pibe no es que lo va a dejar.
1: Y el amor, no hay amor.
0: El amor no importa, el amor mientras que me visite la casa no hay problema.
6: Vos que sos casi como la biógrafa de Wanda en este momento, ¿te puedo preguntar por Elegante?
0: Elegante está viendo a ver si se manda otro canje más nombrando la Wanda. Porque es todo un... Bueno, vamos al siguiente. Mirá la familia.
7: La familia unida.
0: Mirá, poneme la familia.
5: Estamos hablando con Elo, la mano de pintura, ¿no? O sea, que falta arriba.
4: Que Wanda, ya que es tan generosa, que le compró.
0: Que le haga todo con los blancos.
1: La compró.
0: Que le compre la silla, ya que va desde ella, que se deja romper la pelota. Ya no te pido el outfit de los invitados, ¿viste? Pero,
6: mira, gorda.
0: Don Icardi, yo te digo, yo a Don Icardi le doy unos besos.
4: No, Barbie, no.
0: A mí me gusta.
4: ¿De verdad?
0: ¿Qué te dice?
6: Vos acabas de decir que besarías al padre Mauro Icardi.
4: Todo al aire. Vayan a YouTube para ver al papá.
0: Sí, sí, a mí me gusta el pedazo de daddy de Don.
1: ¿Cómo?
0: Es un flor de daddy. No. Que las maricas gusta daddy, me digan si no está bueno Don Icardi.
1: ¿A vos te gusta la gente mayor?
5: ¿Es la foto?
0: Este sí me gusta porque es rozagante. Mirá. Es lindo Don Icardi.
4: Pero creo que está sentado de una manera que no lo favorece.
0: Le pega una ducha con un duchador de mano, eso fuerte, ¿viste?
6: Le pegas un duchazo.
0: Por no decir un hidrolavado.
1: Tenés razón, tiene facha.
0: Tiene facha, chico. Mirá los ojitos que
1: me
0: tiene.
1: Me gusta.
6: ¿Sabés que
0: te gusta tipo? Vos también.
1: Me gusta para vos. Vamos. No, para vos. No, para mí.
5: A mí me gusta para vos.
0: Vamos a darle, Carlos.
1: No, me gusta para vos.
6: Gorda, te quiero leer un mensaje.
5: Cuando vayamos a ver y te avisamos.
6: De chat de YouTube. Quiero saber si lo compartís.
0: A ver.
4: No la foné.
6: Dijo mucho. Mauro no tiene por qué cargar con su familia. Ya son adultos. Todos son adultos. Y Wanda, como ya nadie habla de ella, excepto Barbie, que parece que es una ensobrada.
1: Sí.
6: Tiene que hacer.
0: Eso lo agregaste vos.
5: Hay agregados.
0: Pero me encanta la ensobrada de Wanda.
1: Sos ensobrada, pero no
0: la defiendo a muerte. Es una columna de Wanda todos los días.
5: Sos ensobrada de Panini.
0: Adela Bolívar.
1: Vas a contestar.
0: Quiero lanza por vos. Es así.
7: Es así.
0: Adela Bolívar. Adela Bolívar 4234, quiebro lanza por vos.
1: Bien.
0: Quiebro lanza. Vamos a lo que me interesa más de todo.
5: ¿Qué te interesa?
0: Es una pavada que no estoy de acuerdo en nada de todo lo que hace.
4: Salvo que el papá de Icardi.
0: Salvo que el papá de Icardi, yo le iría a visitar con ella.
5: Es horrible.
1: Okay.
4: Sí, es una
0: pero no
4: de
0: estamos
4: cara,
0: para criticar eso
4: razón.
0: Porque no fuimos de visita y no tuvimos tiempo
4: horrible.
0: De hacer el decorado.
5: Horrible.
0: Vamos a Mirta. Mirta que está como loca. ¿Y qué te voy a hablar de Mirta?
4: No
0: Mirta,
4: sé,
0: no sabemos. Dame
6: tenés 100 años para hablar de Mirta.
0: Cuento sorpresa con Mirta.
5: No se acuerda.
8: Todo una ceremonia.
9: Que
8: a mí me gusta,
0: Que le gusta.
9: Y la gente la aplaude. Es verdad lo que
8: dice. Antes empezás, sí. Público adentro.
9: Ahora ya te dan el micrófono.
0: Le gustan los Martín Fierro. Está sorprendida de su vida.
8: Sorprendo lo que está pasando. Mira, se lo cuenta al público también.
0: Estás muy vieja.
8: Porque está tan cariñoso. ¿Será que estoy por morir, che?
1: Sí.
9: Y te digo una cosa. Ya, si vos querés, obviamente, el canal, junto con vos, con tu producción, el año que viene vamos a hacer la gran fiesta para tu cumpleaños.

0: bueno.
1: No, eso sí.
2: No le interesa. No,
1: vamos a hacer una gran fiesta. Otra que los Martín Fierro, me parece que tenemos que hacer. Porque es histórico, vos sabés que es histórico. Sí. No va a pasar nunca más en la historia de la televisión.
3: No digas así.
1: Lo que pasó con vos ni en el mundo.
4: No tiene razón. Los amigos
0: que yo encuentro ahora, de grandes, chicos, todo tipo de gente, me abraza, es emocionante. Yo voy mucho
4: y acá me dice que no hable de vos, Mirta.
0: Yo diría toda la,
4: no está agradecido.
3: Porque se hizo peronista, por eso la quieren más.
0: La calle Corrientes, en la entrada, en la salida, y mismo en la sala, siempre piden. Un aplauso para mí.
2: Un aplauso.
4: Se da vergüenza, Mirta, todavía.
0: Es milagroso.
5: Ay, ojalá que dure para siempre.
4: Ojalá que consiga novio.
6: Nada. Algo muy feo.
2: ¿No, Mirta?
6: Algo muy feo que pasó el fin de semana.
3: ¿Para qué?
6: Puedo decir el Cardi, no escuchar. El obelisco cumplió 90 años. Y había mucha gente mala que decía, Mirta no vio el obelisco. O sea, cuando nació Mirta no estaba el obelisco.
4: Sí, tenía 8 años. Tenía 8 años.
3: Cuando se inauguró.
4: No lo traje hoy, pero mandó todo un discurso tremendo de que cuando inauguró tenía 8 años.
3: Sí, cuando se inauguró.
7: Tenía 8 años y la llevó el papá a la inauguración, lo contó.
4: Sí, fíjate. Sí. Rica era Mirta de chica.
6: Sí, era de buena familia.
4: Rica porque hay que venirse de Santa Fe.
3: 8 años.
4: Rica de Santa Fe. Sí, está incomprobable todo, Porque, viste, se hospedaron en un hotel de la calle Avenida de Mayo.
2: ¿Qué nivel?
4: Viste, ahí cerca del obelisco había que tener. Viste, divina. No, lo vi, sí, estuve ahí.
7: Viste que llega un momento donde la persona mayor, cuando se ve muy bien, ya asume su edad y la dice como para que
4: le
7: digan.
4: Es que no le quedó otra.
7: Qué bien que estás a los 99 años.
4: Igualmente le da cosa decir, tengo 100 años.
3: Pareces 98.
4: Dijo, no quiero 100. Bueno, chicos, les he traído lo mejor de este.
2: La rompiste,
4: Barbie. Todavía ya que me hincharon las pelotas el fin de semana con que Wanda y con Mirta. Hoy empecé con Wanda y Mirta, mañana no.
7: Barbie, da vergüenza, se nota mucho el sobre de Wanda. Estoy leyendo un mensaje acá.
4: Váyanse a la concha.
2: Mirta,
4: voy a poner.
1: Wanda
4: un
1: no
4: tema.
1: Te manda un sobre con guita ni en pedo, olvídate.
4: Se lo gasta ella en una cartera.
1: Olvídate.
4: Chicos, tengo un tema que a mí me lleva a mi infancia, un tema divino de los Carpenter, There is a King of Ash.
2: ¿Cómo?
4: Para
2: ¿cómo?
4: Todos. There is a king of idioma? Ash. Cállate, algo así. There is under cosh. Dubai. Alfajor Dubai. Como acá.
2: ¿De qué hablas?
4: Alfajor Dubai.
3: Está chiveando.
0: Chicos, dejen de comer de Wanda, de la China. Qué fácil que hacen el programa ustedes.

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1: Y recuerden que hoy por Copa Sudamericana juega San Lorenzo con chances sí firmes de pasar octavos. Lidera su grupo con 7 puntos. Recibe a Recoleta de Paraguay 21-30 por el grupo D.
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4: A 6 minutos de las 9 de la mañana.
5: Hemos pasado una mañana fantástica, chicos. Todavía queda resto.
4: Fantástica.
6: Fantástica, fantástica.
5: Hemos hablado de la niebla, hemos recibido los reportes de los camioneros, de las rutas, de las chicas que están manejando los autos de aplicación. Hemos visto postales de una ciudad cubierta por una gran nube. Y también hemos regalado un voucher de Luz de Mar de 140 mil pesos. Carlos, te lo ganaste, te felicito.
7: Gracias, loco.
5: Mentira, mentira.
7: No, Carlos, paro de llamar a la radio para ganarme algo.
5: Mentira, Carlos. El ganador del voucher Luz de Mar.
1: ¿Gané?
5: Casi.
1: Ah, pues yo también dejé mensajes.
5: El nombre empieza con L.
7: Leonora.
5: ¡Ay, Carlos!
7: Leonor.
5: ¡Ay, Carlos!
1: Leonardo.
5: Bien.
1: ¿Ganó Barbie?
6: ¡Ay, gané!
5: Leonardo Benavides ganó el voucher de Luz de Mar. Y podés elegirte ahí lo que quieras. Yo me elegiría una zunga para invierno. Zunga de lana.
7: ¿Vos usás zunga de invierno?
5: Zunga, sí, de lana. Zunga de lana.
1: Buen nombre,
5: zunga
1: de programa de radio.
7: ¿Tenés alguna foto para mostrar?
5: Sí, también. Claro que sí, claro que sí. Zunga de lana, hablando de zunga, hablando zunga de lana.
6: Zunga mamba.
5: Hablando.
6: Rumba zunga mambo.
5: Bueno.
6: Tropa.
5: Se saca el buzo, muestra sus abdominales. Sí. Y hace su arribo José María Listorti.
8: Qué calor, boludo.
5: Hola,
8: calor,
5: José María.
6: ¿Por qué hace calor? Sí, yo tengo que estar abombado. Mucho olor a huevo, mucho olor a huevo.
5: Ahí se va Eloísa.
7: Es el olor a huevo. Olor a huevo de Rossi.
5: Porque trajo en un tupper huevo.
6: Ah,
5: ¿sos de tupper? ¿Sos de tupper?
6: No. Me traía cuando comíamos a la una, que estábamos de una a cuatro. Nosotros pasamos por todos los horarios. Nos falta nada más que el de Rossi.
5: Y este.
6: ¿Y el de 6 a 9? Sí, no, ese sí, ya no.
7: Sí, ese no lo vas a hacer.
6: No,
7: pero no, porque te acostás tarde.
6: No, olvidaste.
5: Sí,
6: sí. Bueno, no importa.
7: Yo una vez
5: yo una vez dije nunca más.
6: ¿Y?
5: Y aquí me ves.
6: Y bueno, está
5: recibiéndote
6: bien.
5: Recibiéndote con esta sonrisa.
6: Día libre, boludo. Eso está buenísimo.
7: No, sí, este no tiene el día libre porque curran 8 laburos.
5: Tengo kioscos. Escúchame.
6: Bueno, no importa, pero porque los querés.
5: Estabas contando lo del tupper.
6: Te traía tupper, sí. Pero Martín Vázquez, que en ese momento trabaja en Paz Descanse.
1: Qué tipo gracioso, Martín.
6: Sí,
7: menos mal que hicieron el cambio.
5: ¿Sabes que me debe mucha guita?
6: ¿Cómo?
5: Me debe mucha guita.
6: ¿Quién?
5: Martín Vázquez.
6: A mí también.
5: Muchísima.
1: Yo le mando un abrazo entonces.
5: Muchísima guita. Si estás escuchando, Martín,
6: acordarte un 899.
5: Estudiarte 1899.
6: Acordate, Martín. Y un día trajo, abrió el tupper huevo. Dijimos, no, está prohibidísimo.
5: No, huevo no.
6: Al otro día trajo pescado. Está prohibidísimo.
7: No, claro.
6: Sos boludo.
7: El huevo tiene un secreto, el huevo duro estamos hablando, ¿no? El huevo duro tiene un secreto que es, no lo tenés que pelar. Si lo pelás, huele. Si no lo pelás, no huele.
5: Pero ¿cómo te lo comes con caca?
7: No, boludo. Lo pelás cuando lo vas a comer.
9: Todo hay que explicar.
6: Y sí, todo hay que explicar. Todo hay que explicar. Somos así.
5: Sí.
7: No dije el huevo pelado.
6: El tupper de oficina es un tema, ¿eh?
5: No.
6: Hay una mezcla de olores, claro, que es terrible.
1: En muchos laburos el microondas hace un cartel que dice pescado, no.
5: No,
6: claro. Ah, ¿sí?
1: No calentar pescado.
6: En casa pescado no tampoco.
5: Es más, y en parrilla yo tengo parrilla para pescado y parrilla para asado.
6: ¡Ay, qué mona! Sí.
5: Claro.
7: No me contamina. Tiene dos parrillas.
1: Con la nuestra.
6: ¿Te contamina?
5: Tres tengo.
6: Ah,
5: te aviso.
6: Y para la tercera, para verdura.
5: No, la tercera es
6: la vencida.
5: La hizo papá con el marco de una puerta, es parrilla de piso. Ajá. Parrilla de campamento.
6: Y hay parrilla obrera.
5: Parrilla
7: de obrera. Y ahí va falda.
5: Con cuadriculado. Ahí
6: pongo falda. Nunca.
1: No,
6: ahora no,
7: ahora no estoy usando.
6: Viste, claro, los amados, ahora que te la parrilla.
1: Perdió la humildad.
7: ¿Vos solés prender de parrilla en tu casa?
6: Sí, sí, sí, muy poco, pero sí.
7: ¿Y la haces vos o los esclavos?
6: No, yo. Los domingos los tengo que dejar descansar media horita.
7: Ah, ¿descansan?
6: Media horita.
7: Ah, qué hábil. Qué abierto.
6: No, y al principio tenía la parrilla que era con los circulares y ahora me gusta más. La de
3: en B,
6: mucho
3: para el
6: mejor.
3: Desagote, claro.
6: Mucho mejor.
3: Para el desagote.
6: Me gusta, mucho mejor.
1: ¿Con quién le gustaría comer un asado hoy a la noche? Soy jugando, ¿no? Tenés un asado hoy a la noche, puedes elegir con quién.
7: Ay, yo sé con quién me gustaría. Sí. Con Milito.
1: Puede ser una o dos personas.
7: Con Milito.
6: Yo con Gaby Fofo.
7: Le escupo todo el asado.
3: Gaby Fofo y Milito.
1: Gaby Fofo y Milito.
3: Eran tres tipos requete fino. Eran dos tipos.
6: No caigamos en Messi, ¿no?
1: No, un poco más.
6: Más terrenal.
1: Sí.
7: Messi te come todo, me dijeron, ¿eh?
6: Ojo. No, está cuidándose a la selección. ¿Qué pasó?
1: Pero nada grave, ¿no?
7: ¿Cuántos días falta para tu viaje?
3: En la que vas siempre Maritza.
6: Vas a por un tema a la vez.
3: Sí.
6: ¿Con Maritza Bari te gustaría comer?
3: Tengo ganas de comer esta noche con Maritza.
6: ¿Y ella querrá comer con vos?
3: Sí, sí, seguro, seguro.
1: Sí. Divina,
3: la parrilla de Rodrigo, ¿cómo es que se llama? El que pone, él tiene fotitos en la pared, no me acuerdo.
6: Todos tienen fotitos en la pared.
3: Bueno, pero este muchas más. Ya me va a salir.
6: El parrilla de Rodrigo, ¿no?
7: La parrilla de Julio.
3: No, la parrilla de Julio, no, ya me va a salir. El bodegón de Rodi.
8: Bueno, puede ser un bodegón con Maritza.
6: Qué lindo.
8: Un bodegón.
6: Me encanta el ángel de vacaciones.
8: Miami, debe ser.
6: Miami.
8: Yo vi una historia, no sé, no me contó. No le pregunté, no me gusta inmiscuirme en esas cosas por más
6: que. Qué cosa de negro ir a Miami, ¿eh? Qué cosa de negro.
3: Pero si vos vivís.
1: Vos vas para allá, ¿no?
6: Pero yo reconozco que soy un negro. Sí, sí.
3: Fuiste
6: cosa de negro.
8: Cosa de negro.
6: Es de recién millonario.
7: ¿Qué te gusta de Miami? Vos tenés una tía ahí.
6: Yo tengo mi familia, mi tía, primo.
1: ¿En serio tenés familia?
7: Se queda ahí, él para ahí, no gasta un mango.
1: ¿Qué te gusta de Miami?
6: Todo. Me gusta el
1: ¿vas al mall o ya no va más?
6: Yo te busco en el Sogras las ofertas.
1: Claro, la zapatilla.
6: Sí, la zapatilla $20.
3: ¿Cómo estás viviendo el tema del mundial a dos semanas?
6: Bien, muy ansioso, muy ansioso.
1: Tus amigos,
7: ¿qué día viajas?
6: El 17. Juega Argentina, el 16 de la noche.
1: Con Argentina,
6: a las 4 de la mañana salimos.
1: ¿Este mes que entra ahora?
6: Ahora, 17 de junio.
7: Ah, en dos semanas.
1: Qué rápido. Se entrega un mundial.
6: El 16 arranca Argentina.
3: ¿Estás con nervios?
6: Ansioso.
3: Ansioso.
6: Ansioso. Ansioso por el viaje, por todo lo que significa.
8: Sí, después ya el partido.
6: Sí, voy a salir acá, por supuesto, para la pop. No para ustedes, porque a las 9 de la mañana son las 7 allá.
1: ¿Es verdad, José, que te llevas tus potes de Franué?
6: No, compraré allá. Sí, sí.
3: Bueno, al menos un saludo desde la cancha.
6: Sí, algo así, un videito vamos
3: a hacer. Un saludo, un video para los chicos de
7: casa. ¿Llevan algún tipo de pancarta?
6: Bandera de uno de mis amigos, la verdad es cuando fuimos a Qatar, llevó una bandera que decía
1: Villa de Boca. ¿A Marcelo lo vas a ver?
6: Sí, sí. No sé dónde va a parar, no tengo idea.
1: Ah, porque va a ser, tiene una casa enorme, grande.
6: No voy a decir quién, pero ya me llamaron para ir invitado a programas que van a hacer desde Miami. Y yo le dije, te agradezco.
1: Bancame, somos 11, somos
6: 11. Le dije la verdad, le digo, mira, voy en plan con mis amigos, ya puedo salir a la radio.
1: Mi presencia.
6: No voy a ir a cruzar para
1: hablar boludeces. Tiene que ser muy.
7: ¿No vas a hacer jugo loco en Miami?
6: Nada, no.
1: No, tiene que ser muy gratificante.
6: Digo Pérez. No voy a hacer nada.
1: Claro.
6: No. Sí. Yo igual recomiendo a todos. ¿Vos vas a ir al mundial? ¿Vos tienes,
1: yo voy a laburar desde acá. Para Telefe, para Disport también.
6: Porque vi una foto tuya que la mandé al grupo donde estás medio dormidito.
1: ¿Estás dormido?
6: Sí.
1: ¿En dónde era? A ver.
7: No sé por qué, porque duerme 3 horas por día.
6: Nunca,
3: por eso, te hacen un rinconcito.
7: No sé por qué lo agarraste durmiendo.
6: Ayer con Diego, porque me pareció muy gracioso.
1: Ayer grabamos podcast con Diego, de hecho.
7: Sí.
1: Con Diego y con Ariel, no sé, linda charla.
7: Te hacen un rinconcito de la foto muy dormidito.
6: A ver. Sí, espera, porque aparte la grandé y todo.
1: Ojalá que no, que no sé
6: yo. Sí, sos vos, mirá.
7: Sí, sí.
1: Bueno, eso era un evento.
6: Tu sueño ahí, Martín.
1: Un evento en Telefe.
7: Ah, mirá cómo dormís. Sí,
1: lindo evento.
7: ¿Dormís así?
6: Cámara, si la cámara quiere tomar. No
1: lindo
6: sé
1: evento.
6: Cámara
1: ahí parece que estoy dormido, pero estoy bien.
6: Allá, mira.
1: Era un día largo. Ese fue un día largo, José.
7: Chupe, Juli. Chupe, Juli.
6: Tengo así de grande.
7: Para Juli.
1: Para llegar esa hora de la tarde.
7: Viene.
6: Mira, está como dormidito, pobrecito, Martín Reich.
7: Te pongo las manitos así.
1: ¿Querés contexto?
6: Sí.
1: Esa tarde, para llegar a Telefe, 6:30 de la tarde a Martínez, hice como malabares. 5:20 dejo a mi hija en hockey. Villa Crespo, por acá cerca. Pongo el Waze con la ilusión de que diga 33, más o menos manejamos esos tiempos.
6: Una hora.
1: El Waze dice hora 05.
6: Oh, así.
1: Dije,
6: no.
1: yo llego, pero durmiendo mientras manejo.
6: Claro, igual empieza tarde esos eventos.
1: Sí, fue bastante puntual igual.
6: Sí.
1: Igual,
6: ¿por qué llevan tanta gente que nunca, no sabe ni cuánto, cómo forma un equipo de fútbol?
3: Mira Marley.
1: Hay un mix.
6: Pero Marley hace color.
1: Sí,
6: pero
1: la Tora hace color.
3: Color.
1: La Tora va a hacer color.
6: Ahí después, ¿cómo se llama?
1: ¿A quién más viste?
6: Pochi. Tampoco, no tiene idea.
7: Pero es bella.
1: No, en ese no estaba Poggi.
3: Pero es lindo.
1: No, después. Después gente del fútbol y a Lucas. Y bueno, viste que llevar influencers.
3: ¿Sacaste foto con Gianluca?
1: Debo tener alguna con Gianluca, ¿sí?
3: No, no me
6: muy
3: gusta.
6: Muy chico para
3: pero igualmente,
7: aunque sea. Eso es
6: no, sí, muy pendejo.
3: No, es muy chico, pero no me gusta tampoco. No.
7: ¿A vos te gustan los grandotes?
3: No, me gustan los de 30 para arriba, 40 también.
7: Chicos, se está enamorado.
3: Me gusta el Papa Di Cardi.
7: ¿Podés creer?
3: Me quiero comer a Don Icardi.
1: Es incharlable.
6: No, es incharlable. Pero no tengo la cara, no le tengo la cara.
3: No, no, pero está lindo.
7: Ella tampoco, la cola le tiene.
3: No, no, pero es lindo, señor. Hasta vos dijiste que le daba,
7: sí, Carlos. No, no dije que le daba, dije que tiene facha.
10: ¿Sabés cuál es el prototipo ideal de la Barbie?
6: ¿Cuál es?
10: El papá de Meteoro. El
7: bigote.
3: ¡Oh! ¡Ay, se te hizo agua la boca! ¡Oh!
6: No, porque me acordé de la
3: me compré el muñeco y todo. Mañana te lo traigo para mostrártelo.
6: ¿El muñeco que me te masturbabas con eso? No.
3: Sí, no. Ahora me masturbo.
7: Chicos, por favor.
10: Duerme
3: basta,
10: con el muñeco.
3: No me hagan decir impropiedades.
6: ¿Cómo, perdón?
7: Además, no le hagan hablar.
10: Te tiro el plan B.
6: Sí.
10: El abuelo de Heidi.
6: No, abuelo mucho el abuelo de Heidi.
3: No,
6: che, qué perverso eso,
3: Sí, ahora
6: que lo ponés.
3: Ponemos a pensar Pedrito, la nena.
7: ¿Por qué?
6: Ser abuelito.
3: Ah, y uno porque ve el lado del cuento. Pero viste, ¿qué hace un viejo solo que no se baja la nieta?
7: Chico, ya quedó viudo.
6: No,
7: está criando a su nieta.
3: No, déjame. Gracias, Josema, gracias. Porque
7: alguien me está diciendo que es tu mirada sobre Heidi. Vos decís que el abuelo de Heidi y
3: la reemplazó a Heidi por Pedrito, la reemplazó por Heidi.
6: No, muy me da perverso el viejo.
1: Arroba la abuela.
7: Sí, pero como que tiene relaciones con las ovejas.
3: Por eso no, pues. Le calza la pelota. No me enseñaste, Carlos.
7: No, decir que le pone zapatito.
3: La bota y le la oveja.
6: Chicos, es un espanto lo que está.
1: El abuelo de Heidi. Sí, sí. El abuelo de Heidi.
3: No, vos no me lo dijiste, pero alguien me lo
6: dijo. ¿Qué fue donde nos fuimos?
7: Pero está tuiteando el abuelo.
1: El abuelo de Heidi, ok.
3: Ah, yo lo tenía para.
1: Muy buen programa, dice.
10: Sí, no, pero es un espanto esta mirada sobre esta revisión histórica sobre Heidi.
3: Las cosas como son.
1: Sí.
7: No son buenas cosas amadas.
6: Y hay muchos más. Que da perverso. No me acuerdo ninguno, pero hay muchos que dan perverso.
3: Sí.
6: Blancanieve y los siete enanitos.
3: Sí, ¿qué hacían los siete enanos ahí alrededor de Blancanieve?
6: Dale.
3: ¿No la tocaron un poquito a Blancanieve? ¿Qué la van a perdonar por qué?
7: ¿Cómo? Dale,
6: chicos, por vieja. Vamos, algo pasó.
7: ¿Por pelotuda? ¿Vamos dónde?
3: La van a perdonar por pelotuda perdida, la pobre Blancanieve.
7: No eras así.
3: ¡Ay, vos, me persigue la bruja!
6: Blancanieve llega con siete enanitos. Entonces, sí, vení, te doy la cama, vení, dale.
3: Claro, te doy la cama.
10: Chicos, entonces.
3: El maricón pregunto, de Conunión no quería saber nada.
10: Te pregunto por los pitufos y salís con.
3: No me quiero imaginar.
6: Pitufina ahí. Embarazada de cuatrillizos cada 10 minutos tenía que estar ahí.
3: No, con todo un horror. Todo,
7: tomaban Viagra los chavales.
10: Yo les quiero decir una cosa. Sí, hay comunidades de animales que solo procrea la reina y que ahí quizás los pitufos no son humanos, chicos.
3: Ah, no. Pero tiene forma humana.
10: No tiene forma humana.
3: Bueno,
10: chicos,
3: tienen dos dedos.
6: ¿Sabés quién es embajador argentino de los pitufos en este país?
10: Sí, lo sé.
6: Alexis Puig.
3: ¿Qué pitufo es?
10: Y Adrián Cormillot.
6: Ah, también. No, pero él tiene ese embajador, ¿eh?
3: Embajador.
6: Puede ir gratis al museo, no sé dónde queda, en Alemania, Bélgica, no sé qué. Porque tiene el carnet de embajador.
7: ¿Y cómo haces para ser embajador?
6: No tengo idea. Si querés, tengo el teléfono Alexis, si lo preguntás.
7: Pero hay una embajada pitufina.
10: No, por un auto, 0 kilómetros, sí. ¿Cómo se llama? El malvado de los pitufos. Carlos Esturce.
7: Tienes
6: que saberlo.
7: Caputo.
6: No.
7: No me acuerdo cómo se llama.
6: Gargamel.
7: Ah, Gargamel. Attilio Veronelli hizo la obra de teatro de Gargamel. Ay, y cuando fue al baño a hacer pis, no le apagaron el micrófono.
3: ¿Y qué hizo?
7: Y se la pasó meando y se escuchaba en todo el teatro. Mirá, y tiró la cadena y se escuchaba en todo el teatro.
6: La pistola desnuda.
7: Pero él fue Gargamel.
3: Sí.
10: Pero mirá qué lindo. Mirá. Bueno, después de esta revisión de dibujitos animados, chicos, gracias.
6: Hay mucho dibujito perverso, ¿eh? Penélope Glamour con Pedro Bello.
3: Hola.
6: Dale, algo pasó ahí.
3: Pero Flor de
1: Maricón, Pedro.
10: Pedro Bello. Hoy tenés algo, José, nada, chicos.
3: Pedro Bello era re. Se la mastic.
7: Sí, de verdad. Andaba siempre marcha atrás con el auto.

0: ¿A qué profesión saludamos hoy en su día? Por un auto cero kilómetro participa Carlos Esturce.
1: Obstetra.
2: Ay. Ginecólogo.
1: Ay. ¿Es por ahí o me no, si es por atrás es proctólogo.
3: Dentista.
1: No están tan lejos.
0: Partera.
3: Ay, chicos.
1: No. Actor porno.
0: Ha quedado vacante el premio.
1: Para.
0: Hoy saludamos en su día.
1: ¿Quién?
0: A todos.
1: El visitador médico.
0: Bien. Bárbara, y te has ganado
1: dos jubiladas
0: de prestañita.
1: Wow.

0: Eloisa, Martín.
1: Hola chicos.
2: Buen día, ¿cómo les va?
1: Buen día, gallitos, bien temprano.
3: Hola, buen día, calle al gallo.
4: Hola gallitos, buen día, ¿cómo están?
5: Buen día, buen día.

0: arriba.
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4: Escuchen a Pacho, esto es un homenaje al Día de la Patria.
5: Buenos días, ¿cómo están?
4: Me desperté con una maratón acá cerca de la radio. Vaya que está cortado.
5: Muy bueno, excelente.
4: Maratón Internacional 42K.
6: ¡Es que corrí yo!
5: ¿Cuánto tardó?
4: ¿Cómo hiciste?
7: 4 horas 33. Oh. Sí, vivís el muro del corredor, que es como te transformás en una gallina que le cortaron el pescuezo.
5: No hablemos de gallinas. Que me hiciste perder
6: plata. ¡No! ¡No te hice perder
5: plata! ¿Eso es perder plata de nuevo?
6: ¡No!
4: Esta radio no trabaja. No descansa el feriado.
7: A ver, acostate en el diván que vamos a charlar.
4: Me voy a acostar con mi permiso. Estados Unidos e Irán llegan a un principio de acuerdo para reabrir el estrecho de Hormuz.
5: Esto lleva a 1 año y medio más o menos que están hablando. Mamilia, la gran hermana, la contrató.
4: De comentarista, me
5: sí,
4: gusta.
5: No, para cortar el pasto.
4: Está bien. En 1908 se inaugura el Teatro Colón.
5: El coloso del parque, es eso.
4: ¿Cómo, cómo?
5: Es una bestia. Y hoy está en la B.
4: Total.
5: ¿Eh? Y hoy está en la B.
7: ¿Quién?
4: ¿Quién?
5: Colón.
4: No, da.
5: Por supuesto.
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4: ¿Querés un beso de Diego?
7: No, pero es un deseo.
4: Beso de señora a Diego, de Diego, señor.
7: Le va a dar el tercer pico de la mañana. La revolución de mayo, sí,
5: la revolución
7: es esto.
5: De mayo piquera.
7: Bueno, se viene el beso de Noé y la doña.

0: confundí.
1: Y ahora se viene la gira a España.
2: Se viene a España en octubre.
1: Qué lindo.
2: Qué lindo, sí.
1: Qué lindo que es España. ¿Van a comer tapas?
2: No, vamos a comer de. No,
1: no. Con nosotros en Retarde, Felipe Piñazo. Bienvenido.
3: Bueno, dígame la mala, doctor. La mala es que encontraron su sangre en el lugar del crimen. Y la buena. La buena es que no tiene nada de colesterol, está impecable.
1: No.
4: Ahora sí.
1: Bienvenidos.
4: Arranca. 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
1: Y vos. 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
4: La Bomba.

pero muy buenos días, 9 y 2 en toda la República Argentina. 7 grados la temperatura, una neblina, así que si estás por aterrizar el helicóptero, cuidado, porque el helicóptero con esta neblina no se ve. Si estás por aterrizar el avión, cuidado también porque hay mucha neblina. Estamos hasta la 1, esto es Reta de la Mañana, novena temporada, bienvenidos.

0: Me cuentan qué pasó ayer con la besuqueira, por favor.
1: Bueno.
0: ¿Me resumen?
2: Tremendo.
1: Sí.
3: En el momento de los de 11 y 11,
0: sí.
3: Que todos pedimos al universo.
0: Sí, los deseos.
3: Los deseos.
0: Que nunca se cumplen,
3: aparentemente. Llegó una mujer con deseos, con carteles.
0: Ah, acá a la radio.
1: Sí. Porque te quería ver a vos también.
3: Exacto.
0: Ay, menos mal que falté.
3: El principal, no. El primero que mostró el cartel.
0: Claro. Sí, pero menos mal que falté. ¿Y qué quería?
3: Y quería verte a vos.
1: Jeff Bezos.
3: Y un cartel que decía: no logré besar a Luis Miguel, quiero darle un pico a Pachu.
0: Y me trajo una remera, ¿esto sí? ¿Este soy yo? Y,
1: sí. ¿Ese sos vos?
0: Ay, a ver, a ver.
1: Con una bubucela.
3: No, muy bien logrado, está muy bien logrado, fíjate.
1: No, es Adam Driver.
2: Pinta, ¿eh?
0: Es. Mirá, esta me la lleva
2: Adam
0: mundial,
2: Lambert.
0: ¿Eh?
2: Qué lindo.
4: Adam Sandler.
3: Como dijo
4: Adam
3: Diego, Sandler. Es Schumacher.
1: Sí, es Adam Sandler con corneta.
0: Mirá, qué linda remera.
1: Hermoso.
0: Soy yo dibujado. Mira qué bien.
2: Un poquito haciendo la vida de.
3: No,
0: sí tiene feo.
1: Perdón, lo usé ayer.
0: No, pero tiene feo, no por culpa de Coro.
2: Es que la usé
3: la tela nueva. No dice, ¿no? Con un regalo no se dice.
0: No, pero me encanta la remera, pero hay que lavarla.
1: Chicos, que olor a culo.
0: ¿Ves que tiene feo?
3: Vino de González Catán. ¿De dónde era la mujer?
0: ¿Ves que tiene feo? Yo soy sincero, chicos. ¿Qué crees que te diga?
3: Villa Luz Uriaga.
0: Villa, ¿de dónde es? Oquiato.
1: De Oquiato.
3: Ayer no pasaba ni el loro, te juro.
0: Y no.
1: Lo que pasa es que la señora vino muy kenchi.
0: Muy caliente.
1: Y nosotros estábamos hablando de la Revolución de Mayo.
0: Sí. Qué lindo tema.
1: Y entonces quisimos emular lo que pasaba en esa época. Y en esa época seguro se besaban.
0: Olelo, Pachu, para acá, que no miento.
2: ¿Te puedo decir algo?
0: ¿Qué?
2: Estás igual a Ivo Kutsarid acá.
0: Sí, Ivo Kutsarid. No,
1: a ver.
2: Mijael Schumacher también.
0: Sí. Una remera. Estoy arriba de un avión. Con la, me puso un punto de panza. Me hizo panzón. Me puso pancita de birra. Sí.
1: Con la bubucela. Bueno,
3: no la bubucela.
0: La llevo, olvídate.
3: Tenés que ir al primer partido con esa.
2: Está muy lindo.
0: No, tengo que llevar de cámara a la Argentina.
3: Bueno.
0: Porque me la llevé a Qatar y la tengo que llevar a la.
2: ¿Cómo no?
3: Claro, muy bien. Sí. No hay clima de mundial, ¿eh?
0: Cábala. ¿Por qué todos dicen eso? Para mí es clima de mundial. Yo no sé por qué. No,
2: porque viajás vos, por eso tenés clima de mundial.
0: Claro. Sí, puede ser.
2: Hay un algoritmo en la vida. Si vos estás hablando hace mucho de tu viaje con amigos, con lo que sea, eso está embebido. Pero no hay charla. No, todavía no hay charla. Cuando dé la lista Scaloni,
0: ahí
2: ella es como.
0: Pero pará, yo no sé charla. Lo que sí veo que prendo la tele, están todos hablando del mundial, están hablando cuántos días faltan. Las publicidades son todas mundial, tanto en las redes como en la tele. Bueno, y eso es clima de mundial. Clima de mundial, la gente que va a estar hablando. A ver, explícame qué puedes hablar del mundial un mes antes.
1: De la mascota,
0: ¿no? ¿Qué puedes hablar?
5: Yo el mundial pasado hablábamos de todas las fichas que le poníamos a la selección argentina y estábamos jugadísimos por la tercera.
0: ¿Cuánto puedes hablar? Che, ojalá que gane Argentina, no, sí, pero, ojalá que
2: no
0: sí.
2: Viste
0: que
2: juega tal.
3: Pero te juntabas a tomar un café y decías, no, yo me viajo tal día, claro. Yo saqué un paquete con él.
2: O en la lista también, che.
3: 18 cuotas compré el pasaje.
2: La gente no le tiene esperanza.
0: Te hago una pregunta, ¿de qué estamos hablando ahora?
3: No. Bueno,
0: te cagué, te recagué.
3: Escúchame, una cosa.
2: Vaya a cagar. Sacás el tema del cementerio, vamos a hablar de
1: no sé por qué, pero presiento que hoy vamos a necesitar dulce.
0: No, vaya a preparar. Mejor momento, olvidate.
3: Escucha, Moni te prepara un neceser con medicamentos, llevaste.
0: No, llevo nada.
3: Lo único que llevo la cabeza.
0: Lo único que llevo es un medicamento para la presión que tomo todas las mañanas. Pero estoy perfecto.
5: ¿Pero te puede llegar a levantar la presión en un partido, digamos?
0: No.
3: Pero no llevas.
0: No soy de esos.
3: Nada, paracetamol, todas esas cosas.
0: Ahí llevaré, pero no creo que lo compre allá.
3: Yo llevo todo, llevo curitas, curitas.
1: ¿Por qué?
2: Podrías empezar.
0: Vos sabés que no fumo.
3: Yo llevo curitas, llevo cuando.
0: ¿Curita? Sí, he llevado todo.
1: Muy farmacia llevas vos. Muy farmacia.
2: Sí, sí, pero llevan el Assistant,
0: sí.
1: ¿Es un chivo esto?
0: No. Igual yo como pagué el pasaje con la tarjeta ya me cubre.
5: Ah, ok.
3: Mirá.
0: Iba a erutar, perdón. Sí. La tarjeta ya me cubre.
2: Dale un atrás.
0: No, que eruto. No,
1: buen día,
0: no,
1: José. ¿Podemos hacer una comidita de retarde antes de que te vayas?
0: Sí. No, mejor no. Vamos a.
2: Nunca, un asado, Romerito.
0: Perdón, la vez que hicimos no viniste.
2: No, sí.
0: Llevaste un miedo a la cena tarde.
3: ¿Sopa en sobres llevan para hacer así?
0: No.
3: Para abaratar costos.
5: Pero no van en carpa.
1: ¿Cuántos calzones llevan?
0: Aparte, chicos, más barato.
5: ¿Qué te crees? ¿Que es un campamento?
0: Claro. Yo me llevo pocos calzones porque me voy a comprar allá.
2: Uno para primera ronda, uno para octavo.
5: Farol de noche lleva.
0: Sí.
3: ¿Hablaste con Faroni por las entradas?
0: No, hablé con el Chiqui.
3: Ah, sí.
0: Con el Chiqui Tapia hablé con las entradas. ¿Dónde está Faroni?
3: Faroni,
0: productor nuestro de teatro y legendario que tuvo un quilombito.
2: El Tecla Faroni.
0: Sí, a mí.
1: ¿Un quilombito?
2: El Tecla Faroni.
0: Sí, tuvo un quilombito.
5: Amigo, porque cobraste.
0: Sí, que vos te vio, ¿no?
5: No, no, pero un amigo todavía.
0: Ah, sí, no, no, siempre fue muy sincero.
1: Ni Faro, ni Faro.
0: Gran productor de teatro, legendario productor de teatro. Muy buen productor de teatro.
1: Ahora está, Seba Almada está en Charlie, la fábrica de chocolate. Sí, sí, sí. Ganas de ir. ¿Vos fuiste de José todavía, no?
0: No, no debutó todavía.
4: Sebastián Almada.
0: Debuta en julio.
1: ¿No debutó? Ah, hubo historias, hay historias que me confundieron un poco.
3: No, Anastasia, sí, 3 de julio. Pichu creo que está ya.
0: Pichu está en Anastasia, ya está, sí, Anastasia. Ya debutó. Arrancó Pichu. Billy Elliot, que está buscando la porra.
3: Ah, lo quiero ver, Billy.
0: Sí, sí, hay un montón de obras. Ustedes espero que las quemen, chicos.
5: Decir que canto y bailo también.
0: Sí, sí, sí, sí, sí, lo decimos. Acordate, lo decimos siempre.
5: Trata de decirlo en la semana.
0: Pero vos tenés que presentar, tenés que estar atento, boludo. Nunca te van a llamar a tu
5: cuando
0: casa.
5: Cuando me doy cuenta que están las cosas, ya están arriba.
0: Y bueno, pero si no salís de tu casa, boludo.
1: Tenés que recordar.
0: Tenés que ir a una van premier para que te dé un productor y diga, ah, este era el forro de Sturge. Ah, este. Si vos te quedas todo el día encerrado en tu casa, no te van a llamar.
6: Carlos de Sturge se llama.
0: Bueno, va.
5: No.
1: Hay gente que se sabe vender y hay gente que no. Hay gente que pide trabajo y hay gente que por orgullo no.
0: No, pero él no es orgulloso, no es por eso.
5: No,
0: vago.
2: El trabajo se ofrece, no se pide.
5: Y muy
2: eso
5: bien,
2: te posiciona mejor.
0: ¿Cómo es eso?
2: Por supuesto.
5: Claro.
2: Ah. Sí. Mirá, vengo a ofrecerte hacer tal cosa porque eso puede mejorar mucho.
0: Ah, qué buena esa la que acabas. Nunca lo pedí. No,
2: sí. Claro. Y nunca decir nunca lo que tampoco. Muchas veces ante la necesidad se dice, sobre todo en el medio, si lo haces en el medio está mal, cuando decís, hago lo que sea.
0: No.
2: Entonces le das. No, pero además le.
0: Además, eso es lo que dijo Noé, mira dónde está.
2: Pero además lo haces pensar al otro. Claro. Porque ponele que vos salís hoy de la radio y te dice, mirá, hago lo que sea. Y vos decís, no, pensá, decime
0: claro,
2: vos
0: que lo que sabés hacer. Exactamente.
5: Y la frase de Romay, maravillosa, cuando le ibas a ofrecer un trabajo, dijo, yo por una idea pago un dólar. Ahora por la realización pago miles.
0: ¡Muy
3: se lo extraña
0: Romay! Romay tiene una frase que dice, yo me peleo a muerte con los artistas que me traicionan a muerte hasta que los necesito.
5: Dale, maravilla.
0: Es genial.
5: Qué maravilla.
0: Claro, por eso tengo que ponerte
5: una ética, pero tengo otra.
0: Claro, o sea, me peleo a muerte, pero cuando necesito los tengo que llamar. Sí, ¿qué voy a hacer?
1: Pero obvio, si te peleaste a muerte y cuando los necesites, capaz, no van a estar para vos.
0: No, pero viste que en los canales, los gerentes, los dueños, cuando vos te vas del canal a otro canal o otra productora, son muy susceptibles.
1: Claro.
0: Entonces, como que te hacen la cruz, dicen, no lo llamemos más, ahora que se joda, ahora que se joda.
1: Y
0: después,
1: bueno,
0: hay que llamarlo.
3: No hay que llamarlo.
0: No queda otra. O sea, no es que lo echaste, si lo echaste es otra cosa.
1: Si se fue.
0: Sí, si se fue. Si lo echaste, no, porque evidentemente no.
1: Qué lindo poder renunciar a un trabajo.
2: Me darle
0: ¿por qué
2: el escritorio
0: no lo haces? En serio te digo.
2: Me darle el escritorio.
0: ¿Por qué no te hace el gusto?
1: Porque José, tengo
2: hoy
1: que
2: mismo,
1: alimentar
2: pero a mi dejes para mañana lo que puedes hacer hoy.
5: Hacelo.
2: Date el gustazo.
5: Hacelo ahora.
2: Sí.
0: Renunciá, boluda. Renunciá.
2: Si lo haces a las 9:30, nosotros vamos a poder sin vos.
0: No esperes que te echemos.
1: No, dale, José, en serio. ¿Y qué? ¿Y cómo se renuncia? Hola, vengo a renunciar. Nunca,
0: o sea, no venís más, depende cómo quieras
1: o
0: renunciar.
1: O no vengo más.
0: Depende tu. Ahí está bueno. Hay formas de renunciar que son, por ejemplo, no vengo más, y listo.
1: Pero también podés irte bien. Conviene.
0: Ayer, lo vieron que Viviana Canosa se enojó ayer con Fantino, se paró y se fue a la mierda.
3: ¿Pasó?
1: ¿No?
0: Sí.
3: Se
5: fue a pescar
0: en carnaval.
5: En
0: carnaval. Se enojó con Fantino, pero no. mal.
3: No, se levantó y se fue. ¿Qué fue la discusión?
0: La discusión no entiendo, porque viste que nunca se tiene un choto en esos programas.
2: Mitología griega, seguro.
0: No, en un momento ahora le voy a. Porque dice, no, porque el psicótico, ¿me está diciendo psicótica? No, bueno, te estoy diciendo psicótica, digo el psicótico, y se enoja, dijo, me voy a la mierda, dice ella. Y se fue, se paró y se fue.
1: Para mí tenía un turno.
0: Busca el récord, esa que te está al pedo.
2: Tenía un turno.
0: No, será 25 de mayo, ¿qué turno va a tener?
1: Busco una excusa, me voy a comer su pastelito.
0: Debe estar hasta las 6. Debe estar un poquito susceptible por todo, como la madre matar en las redes, como la madre matar en todos lados, güey, flaca jodete.
3: Yo desde que se fue.
0: Hacer las cosas bien no te matan.
3: Desde que se fue Marcelo dejé de ver carnaval.
0: Desde que te fuiste vos también.
1: Vos lo veías cuando trabajabas.
0: Claro,
1: sí, no había. Sí, sí.
0: Donde menos habló Pacho en la historia de la humanidad es en carnaval.
1: ¿En serio?
0: Yo a veces por el programa digo, no está hablando, Pacho.
3: Ayer salgo, están las cámaras de LAM.
0: ¿Acá?
3: Sí.
0: Ah, me llamaba, yo que no voy.
3: Y empezó, viste, cuando no hay tema, ¿qué pasa con el humor?
0: Sí, sí.
3: Cambió el humor.
5: Y preguntale a un humorista, le tenés que contestar.
3: Y después más en el último la pregunta, yo digo, mira, no
0: vuelve
3: sé,
0: bailando.
3: Digo, no sé, es 25 de mayo, chau, le dije.
1: Es
5: 25 de mayo, chau.
3: Chau, le dije, me fui.
1: Chau, qué historia hermosa.
0: El otro día me paro un lotero de...
3: Pero viste, me preguntaba cosas así, dale, flaco, es feriado.
0: Me para el lotero de Flor de la Venta, no está chamba, macanudo, yo no tengo nada, Flor, me encantaría. Dice, ¿podemos hacer una nota? Digo, ¿para qué hablar qué? Para la vuelta al bailando. Digo, ¿qué tengo que opinar yo la vuelta al bailando?
5: Para quedar bien, ya que hablaste
0: de qué opine de la vuelta al bailando. No, pero no te enojes, pero no. ¿Qué tengo que ver yo con la vuelta al bailando? ¿Qué te
5: decís? ¿No querés bailar un poquito?
0: Claro,
3: digo. Yo lo adoro, le habla de Brito.
0: No, la, yo todo.
3: Pero que viene con un tema que ya se habló mil
0: No, veces. Que no hay nada. Yo entiendo, nada. Entiendo porque también estuve del otro lado. Ese no hay tema.
3: De River, buscar. Eso, de
0: pero en el Lampton. No. Boludo.
3: ¿Por qué viajó Listor?
1: ¿De qué va a hablar Lam cuando estemos en Mundial?
0: Alguna pelea de alguna esposa de un jugador con otro.
1: Sí, la cara de Antonella Rocuso. Claro, no sé
0: la pelea de Marley que se peleó con Vicky Cipolletaki porque no la dejó hacer un chivo.
3: Las fiestas de argentinos en el FanFest.
0: Sí,
2: que Wanda estaba en tal platea y cuando llegó tal no quiso compartir el eco.
1: Mirá si José estás en el medio del mundial y aparece un notero de LAM. ¿Qué opinas del bailando?
0: Ahí puede pasar.
1: Sería hermoso.
0: Puede pasar.
1: ¿Tipo está en el mundial?
0: Sí.
5: ¿Te vas a hacer alguna cosa en el pelo? Como por ejemplo la bandera argentina.
3: No.
0: Sí.
5: No,
0: de ninguna manera.
3: Una ceja, blanca y otra celeste.
0: De ninguna manera.
2: Pedile a Roma el calamar de goma espuma ese que
0: calamar.
2: Y el día que lo ponchó la cámara sin que él quisiera.
0: Un calamar.
2: Pero
0: ¿por qué hay con un calamar?
5: Está bien la tendencia.
3: Algo que la cámara te tome, ¿me entendés?
2: Claro, eso. Llévate la marca.
5: Retarde algún cartel.
1: Un megáfono y grita sopa.
0: En unas transmisiones de Teis Sport aparecemos con mis amigos en uno de los tiros libres de Messi. Que un amigo, no me acuerdo quién, me mandó el video donde se nos ve a nosotros haciendo ¿qué pasó? Lo tengo cámara lenta y todo.
5: En el mundial pasado, en el de Qatar, lo llamé a Diego Pérez porque estoy mirando un partido. Ajá. Y de repente enfocan a alguien de la tribuna
0: y parecía
5: era Diego. Era Diego Pérez, para mí era Diego Pérez. Yo lo llamo y le digo, boludo, ¿me atendiste? ¿Estás en la cancha? ¿A dónde me dice? Y le mandé la foto, hice una captura de pantalla y le mandé.
0: Igual.
5: Y se reconoció igual.
0: Viste que cuesta que uno se
1: gemelo. Sí, lo vi el otro día en Pasapalabra a Diego Pérez.
0: A Diego Pérez, sí.
1: Calmando muchísimo, muy bien estuvo Diego Pérez calmando a Nazareno Casero.
0: Ajá.
1: Que se puso, pero...
3: ¿Con qué?
1: ¿No saben lo nervioso?
0: ¿En serio?
1: Pero era, nunca vi, lo veo el programa siempre.
5: ¿Nervioso por qué?
1: Porque
0: el rosco.
1: El rosco, exacto, le pifió a una letrita. Pero pegó 24. Tenía 24 letritas verdes. Fue adivinando.
0: Esa es la presión del padre.
5: Sí, el padre lo castiga si llega a la casa.
2: Pobre Walter Nelson cuando no le explicaron cómo era el rosco.
0: Uy, pobre, sí.
2: No, eso no sé habría eso. Que haberlo editado,
0: no,
2: me parece.
0: ¿Qué
1: pasó? No.
5: Peor fue la mamá de Wanda, ya que estamos hablando de Wanda.
0: Ah, no vi.
5: La mamá de Wanda, es que no le explicaron que era por tiempo. Entonces se quedaba pensando un rato.
3: No, a veces se olvida.
0: No, pero lo de Walter Nelson era terrible.
1: No sé de qué pasó.
0: Empieza con C. A ver,
3: Cacatúa.
0: Gente, no sé cómo explicarlo, boludo. Si fíjate, pues no tengo forma de explicarlo.
1: Walter Nelson pasa palabra.
0: Claro. Walter Nelson, pero no tenía sentido lo que respondía.
5: No, claro, no tenía una C ni en pedo.
0: No, pero sí, cualquier cosa decía. Como no que empezaba ni con C, decía una
5: pero
0: cosa.
5: Explíquenle el juego.
2: Claramente no había entendido cómo era y no se lo habían explicado.
0: Pero tampoco
2: no
0: lo dedujo, más o menos deducirlo.
2: Claro,
0: pero
1: tenés el abecedario.
0: Dice, empieza con C, una definición, no digas. Alfajor. Claro. O sea, no te va a
2: poner. Claro,
1: convengamos que está bien.
3: Muy bien. Claro, muy
1: si
3: bien.
1: No entendés el juego.
0: Aparte, lo explican antes de empezar.
1: Lo explican antes de empezar.
0: Todos los productores te lo explican. No,
1: tenés el cronómetro, tenés el tiempo en el que va bajando en pantalla. Te dice Iván.
0: Yo cuando
1: las
0: hacía
1: cosas.
0: Los programas de entendimiento, por ejemplo, si argentinos dicen, yo entraba al estudio y veías a la productora contando lo mismo. Que contaba todos los días, sea como si fuese un monólogo. Mm. Bueno, el juego es así, van a tener papá, zarazarazarazarazarazarazar, como que lo tenía estudiado.
2: En el avión, cuando
0: 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palabra, el productor debe decir lo mismo.
1: Total.
0: Por
1: sí,
0: favor.
1: Sí, sí, debe ser lo mismo.
0: Lo encontraron,
1: sí,
0: inútiles.
2: Sí, sí, sí. ¿Cómo
0: si lo encontraron? Estamos al aire. Hay que poner Walter Nelson pasapalabra.
5: Excelente, ¿no? Clima laboral.
0: Pero es, qué inútil.
1: Yo te lo busco desde
0: mío.
1: Acá si querés. En Supermatch esto no pasa.
0: No.
1: Pasa en el rosco
0: no,
1: esto.
0: No. Esto pasa en el rosco. No pueden tardar tanto en buscar a Walter Nelson.
1: Es verdad que.
0: No.
5: Ese es el almirante Nelson, el que está buscando.
0: No, eso es la verdad.
2: Momento errado.
0: Qué razón tenía la negra, ¿eh? Qué razón tenía la negra.
1: Tun.
2: Perdona, para. Bachi. Para...
1: Acá está.
0: No,
4: perdón a la audiencia por esto.
0: No es Walter Nelson.
1: No, es Walter
2: Nelson de la Rosa.
0: Es
2: Macho,
0: es eso. Walter Quejero.
2: Mandela. Nelson Mandela.
0: ¿Cómo fue ese que lo encontró? Esa que es un inútil la encontró y ustedes no.
2: Nelson, no Nelson.
0: A ver, ¿la tenés? A ver.
1: No, posta que está difícil. Usted cinco frases de Walter Nelson. No,
2: lo habrá mandado a sacar.
1: Lo habrá mandado a sacar.
2: No, perdón, antes esto del mundial. Fui a ver, y esto no lo anote, fui a ver el partido.
0: Ah, de Inglaterra.
2: Maravilloso, de verdad. Maravilloso porque, bueno, tiene que ver no solo con el partido en sí, sino con todo lo.
0: Claro, ¿mucha gente? ¿En el cine?
2: No. Sí, fui el sábado a la. Te dije, total, no la voy a poner. El sábado a las 8:20 a Cinema Devoto, espectacular.
0: ¿Sí, ¿con qué fuiste? ¿Con Pedrito?
2: Solo. Porque no, estaba.
0: Alguien,
2: estaba
0: no,
2: no, después voy a ir con
0: no,
2: todos.
0: No,
2: después
0: voy a ir
2: con
0: todos.
3: Alguien grita,
0: ¿por qué
3: no va solo al cine?
2: ¿Sabés, ¿sabés lo que me llamó la atención? Lo que más causaba, más allá de la emoción en general, eran las picardías de Bilardo. Cuando se cuentan las picardías de Bilardo, se escuchan como risas. Eso sí generaba como reacción. Claro. Pero muy, muy lindo, de verdad, todo. Porque tiene que
0: ¿aplausos
2: haber...
0: al final?
2: Sí, por supuesto.
0: Eso no lo entiendo del cine. Aplauden, pero el tipo que hizo el video no escucha los aplausos.
5: Bueno,
0: no,
5: quién aplaude. Pero es una simbólico. Forma de
0: pero eso es nuevo, antes no pasaba. Cuando yo era chico íbamos al cine no aplaudías, no.
3: Sí,
0: no.
3: Yo,
0: ahora sí, empezó, sí. Por hace poco. Bueno, pero hace 10
3: años. En
0: Bambi,
3: cuando le matan a la madre, le aplaude la gente.
0: Yo me acuerdo haber visto Rocky, que fui con mi primo y estábamos todos los pibes pensando que estábamos en el estadio. Gritábamos todos, nos parábamos todos, dale, pegale, vamos, dale, ganá. No te puedo creer. Pero después no vi otra
5: nosotros,
0: cosa.
5: Nosotros la de Disney en el cine de Los Ángeles, sí, cuando moría la mamá de Bambi, lo puteábamos a Walt Disney.
2: Mirá lo que apareció.
0: Lo Walt Nelson, para ponerse los. Escucha, pone.
6: Ahí lo tenemos al señor Walter Nelson. Que el silencio anuncia el ruido de la esta que antecede el huracán. ¿Qué viene ante el huracán?
7: Tormenta, no.
6: No. La A. Ayer ordené la.
7: La cena.
6: Muy bien. ¿La remera la prefiero, Walter?
7: Roja.
6: No, con la A.
7: Ah, perdón.
6: La remera. Felicitame, me recibí de que. Con la M.
7: Abogado.
6: C. Rojo.
7: ¿Cómo?
6: Colorado. Rojo.
0: Contador.
7: Rojo.
0: Colorado, boludo.
7: Contador.
0: Contador.
1: ¿Qué tiene que ver el rojo con el contador?
2: Se llama parece rojo. Editado. Parece editado.
0: No. Viste que me acordaba contador.
3: Vamos un día al equipo de retarde y tiremos todas las cosas así.
2: En el seamos fuerte.
0: Para, seguí, hay más, esperá que hay más. A ver. Después el contador, poneme, esperá. Poneme el nuevo contador, me volvió loco. Rojo, con C.
6: C, rojo.
7: ¿Cómo?
6: Rojo.
7: Rojo. Contador.
0: No.
2: ¿Qué tiene que ver?
0: Hay más.
3: Es maravilloso.
0: Hay más.
2: Se están muriendo.
7: Walter es el número uno.
2: Ya está, ya ganó.
7: Colorado. Río Colorado.
0: ¿Río Colorado?
6: No. ¿Listo? H. Dispositivo metálico que difunde el fuego o el calor de una cocina.
2: Vale.
7: Pasa palabra.
6: Ok.
0: Pasa palabra, dijo.
3: Ahí
1: lo entendió.
3: Ahí jugó bien.
0: Hay más. Hay más.
6: Y. Que no se puede parar o detener.
7: Imparable. Sentado.
0: ¡Sentado!
1: ¡No!
2: Imparable. Sentado.
0: Que no se puede parar o detener. Sentado.
3: No.
2: Pintado.
0: Es maravilloso.
3: Yo estoy ahí, me muero.
1: No. Lo pasa que también te pones nervioso. No estoy justificando porque esto ya es un montón.
2: No entendía.
1: Pero es cierto que a veces la cámara,
0: el
1: vivo.
0: No, pero entendió el juego.
3: No entendió. Fue a ver qué pasa.
5: Contador.
1: Contador. De hecho, podría haber usado el pasapalabra un montón y no lo usó nunca.
0: Algo no se puede tener, que es con la I es imparable. Sentado, dijo.
1: Sentado. Es buenísimo.
5: Que está bien, imparable, que no se puede parar.
1: No veo fallas en su
3: nunca
1: lógica.
3: Nunca llenó un crucigrama, digamos.
0: No, no, claro, claro.
2: El grande Walter.
0: Chicos, crucigrama. Arrancamos, hace un calor acá adentro que yo creo que me voy a morir.
3: Yo no sé, en serio.
0: Arrancamos, señores. Estamos en vivo hasta las una de la tarde, hasta las unas. Estamos.
2: Sí.
0: Cuatro horas acá encerraditos. Qué lindo.
1: Qué lindo.
0: Estos son los fabulosos Cadillacs. Esto es, mi novia se cayó en un pozo ciego. La compuso el Tirri, dedicado a una ex novia de ella. De él, perdón.

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0: pierde River una final, ¿le pudiste hablar cuántas horas después?
1: No me puse tan mal.
2: No, estaba agobiado por sus fans, que desde que entró hasta que salió.
1: Por suerte, gracias a Dios.
2: Con la mejor.

0: Los penales pasaron por penales con San Lorenzo, pero el que se vayan todos a este campeonato se lo merecía la hinchada. Maestro, pónganse de acuerdo. Y está bien lo que dice Flor.
1: Sí, pero porque fumate,